Son las 7 de la noche con 5 minutos. Amigos, ¿cómo están? Buenas noches. Bienvenidos a compartir la programación de Recordando Juntos, la edición del día de hoy, lunes, jueves 7 de mayo. Estamos presentando ya Recordando Juntos hasta las 8:30 de la noche. Son ustedes ya bienvenidos. Un saludo para mi querido Luis Rolando Vélez Hico, en sintonía del programa. Desde Lima, el cita Concelo Vargas Acosta también. Gracias por la sintonía, ¿eh? Tuvieron la sintonía también con el programa Buenas Tardes Ecuador, con la conducción del doctor JJ Grandes, ¿eh? Para mi querida paisana Felicita Loja Tafur, para Juancito Chapuñán, nuestro ingeniero de sonidos también allá en el pueblo joven San Martín, y para Carlitos Niño también, mi gran amigo oyente allá en el pueblo joven San Martín, ¿eh? Gracias por la sintonía. Continuamos con la música. Aquí estamos Golpes desde Chile, ¿eh? Con este tema, con la mano en la Biblia.

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Ahí están los cuatro soles desde Chile, la voz de Beto Orlando con este tema, gracias mamá. 7:12 de la noche, estamos presentando Recordando Juntos, ¿eh? Un saludo para Charlo Grande de Vargas, allá en el Paraíso Escondido, ¿eh? Así es, él conduce discoteca en el aire de 10 a 12 del mediodía, de lunes a sábado, ¿eh? A través de Radio San Nicolás 96.5, ¿para qué más? Desde Rodríguez de Mendoza. Bien, continuamos con la música, recordamos con Choe Da Sin este tema, a ti.

Ahí estaba la presencia musical de este gran cantante, Rafael Martos Sánchez, más conocido como el gran Rafael, con este tema Ave María. 7:19, estamos presentando Recordando Juntos, por Radio Estéreo Gela Grande y Radio San Nicolás, ¿para qué más? Un saludo aquí en Lambayeque, aquí para mi querido amigo y colega Marcial Gastelo Quiroza, a esta hora de la noche aquí en la Biblioteca Municipal de Lambayeque. Un abrazo para ti, mi querido Marcial, un excelente jueves, 7 de mayo. Bien, continuamos con la música, aquí recordamos con Janet desde España este tema.

La presencia musical de Rosita Morales Guerra, más conocida como Rocío Ar, con este excelente tema dedicado a mamá con mucho cariño. 7:26 de la noche, un saludo para Jovita Grandes Vargas, ¿eh? Desde Chorrillos en Lima, escuchando ya la programación de Recordando Juntos. Un excelente jueves para ti, mi querida Jovita. Un abrazo para toda la familia allá en Lima, la gran capital. Bien, nosotros vamos a finalizar ya los primeros 30 minutos del programa. Aquí está Santiago Montoya, es el grupo Tempestades del Oriente Peruano, con este excelente tema.

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La interpretación musical de Manuel Arévalo de Rioja, este tema Perdóname Mamá. 7:34 de la noche, estamos ya ingresando a la segunda media hora del programa Recordando Juntos por Radio Estéreo G, la Grande de la Mayeque y Radio San Nicolás, para qué más, desde Rodríguez de Mendoza. Saludos para mi querido José Moisés, mi ingeniero de sonido, también un abrazo hasta Lima, gracias por la sintonía, mi querido José Moisés. Para Coqui también, mi enamorado eterno, Coqui. También saludos especiales para Irma Loja, gracias por estar en la sintonía del programa. Bien, continuamos con la música. Aquí estamos recordando con este gran cantante Dino del Perú y este tema, Luciano.

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0: Y
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0: 4:54.
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0: 5 y 11 minutos.
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0: 5:22 minutos.
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solamente 3 minutos y llegamos ya a las 7 de la mañana. Vamos a finalizar la edición de los Retropicales y Oro el día de hoy, viernes 8 de mayo, iniciando el fin de semana. Solamente 2 días, el día del día de mamá. Un saludo allá en Torino, Italia, para mi querida vecina y amiga, Genito Arce. Un abrazo a la distancia. Que pases un excelente día de la madre, querida Genito Arce. Gracias por la sintonía. Vamos a finalizar entonces los Retropicales de Oro. Ya venimos con nostalgia de 7 a 8.

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7 de la mañana con 4 minutos. ¿Cómo están, amigos? Buenos días, la bienvenida a nuestro programa Nostalgias, a la edición del día de hoy, viernes 8 de mayo. Somos Estéreo Jera Grande desde Lambayeque y Radio San Nicolás, ¿para qué más? Desde Rodríguez de Mendoza. Ale te sigue acompañando hasta las 8 de la mañana. A esta hora ya cambiando el ritmo con la música. Vamos a poner un poquito romántico, ¿sabes? Un saludo en España para mi querida vecina, mi querida paisana, Sadit Viena Collazos. Gracias por la sintonía. Nos encanta un saludo a todas las mamitas, dice, de mi tierra, Rodríguez Mendoza. Que este domingo sea el mejor día, especialmente la de Fandil, seguramente, mi querida Sarita. Un abrazo a la distancia, que pase un excelente día de la madre. 7:04, vamos a iniciar entonces Nostalgias, ¿verdad? Con mucho cariño este programa dedicado a mamá en su día.

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7 de la mañana con 24 minutos. Estamos presentando Nostalgias. ¿Ah? Un saludo cordial para mi querida paisana y vecina Marinita Saldaña Santibáñez. ¿Ah? Nos está viendo en vivo e indirecto. Un abrazo para ti, mi querida vecina de años. ¿Ah? Un buen fin de semana. El viernes 8 de mayo. ¿Ah? Un saludo adelantado para tu querida mamá. Mi querida Marinita. Un abrazo de Gran Valleque y para toda la familia. Así es. Bien, continuamos con la música. Aquí estamos con la reina de las provincias, Carmencita Lara, con este.

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0: Solamente dos minutos y llegamos ya a las 8 de la mañana. Vamos a finalizar la edición de Nostalgias el día de hoy, viernes 8 de mayo. Gracias por la sintonía. Un abrazo hasta Surco, al que ya conocí, presidente Aurorita Chávez. Pase un excelente día a la madre. Y a todas nuestras paisanas, amigas, de diferentes lugares, de Mendoza, de Lambayeque, de todo el Perú y el mundo. Felicidades, un abrazo adelantado para todas. Nos vamos ya con...
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2: 8 y 18 minutos.

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2: 8:56 minutos.

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Solamente nos faltan 2 minutos para llegar ya a las 10 de la mañana, amables oyentes. Como todos los días, como siempre, tengan...

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Transmitiendo desde la hermosa ciudad de Rodríguez de Mendoza, una de las provincias del departamento de Amazonas, Perú. Como siempre, reciban el saludo cordial a nombre de nuestra gerencia y a nombre de quien te habla siempre, quien siempre te acompaña, tu amigo Shalo. Solamente un minuto ya para las 10 de la mañana. Vamos a dar inicio ya al programa Discoteca en el Aire. Los encargados de iniciar el programa el día de hoy, viernes 8 de mayo, es esta agrupación piurana, Armonía 10. Con este tema que hizo furor en el año 2023.

dando inicio al programa Discoteca en el Aire. Ahí está Armonía 10. Los primeros saludos llegan ya para Pilar, para Mariela de los Santos, Nevado.

0: Saludos para Alexander, para José Luis. Transmitimos desde Rodríguez de Mendoza.
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0: Saludos para Mariela de los Santos Nevado desde Chiclayo. En la ciudad de La Amistad nos sintoniza.

0: Saludos para Silvia, Janet, para Juan.
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0: Saludos para Adelaida Vázquez. Para Luz Terán. Saludos para Richard.
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0: Para Isabel Ordóñez, para Leonel Antonio.

0: Saludos para Dionisio Montoya, para José Teque.
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0: para el chico fiel.
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0: Saludos para Chofi, para Fausto Terán.
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0: Para Dionisio Montoya Valle. Para Lucía de la Cruz, para Águeda Zapata. Somos Radio San Nicolás, desde el paraíso escondido. Ahí estaba Armonía 10 desde Piura, con La Duda. Exactamente las 10 de la mañana, ya con 3 minutos, estás en sintonía del programa Discoteca en el Aire. Llegan desde México los Bukis.

Salud para Julio, Laura, para Tigre. Estás ya en la grata compañía musical de tu radio San Nicolás. Desde el valle más hermoso del Perú, desde el valle Guayabamba. Saludos para Rubén Camacuari, para Patricia Chala. Para Orlando. Saludos para Norville Jesús. Ahí estaba la voz de Marco Antonio Solís cuando integraba esta agrupación mexicana Los Bukis con este hermoso tema, el tema más conocido de ellos, Tu Cárcel. Exactamente 10 de la mañana ya con 6 minutos. Tenemos música para todos los gustos, música de todos los tiempos. Aquí está la agrupación YouTube con la voz principal de Bono. Los días del año nuevo.

0: Saludos para Magna de León, para Segundo Labrín, para las princesas de mamá, para Juan Guamán, para Lidia Tapia.
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Saludo para Clever Saico, para José Evaristo, para Jaime Oscar, para Ivonne Ciesa, para Julia Vega. Estamos escuchando a YouTube.

0: Ahí estaba este clásico con YouTube. Los días del año nuevo.
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0: Vamos con este hermoso recuerdo que nos trae el argentino Sandro. Sin sentido.
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0: hermoso recuerdo con la voz de Sandro. Un tema que lo escuchas en el programa Recordando Juntos, un programa de Radio San Nicolás que conduce Ali, simultáneamente con Radio Estéreo G de Lambayeque. Saludos para Rosa Ibáñez, para Ángela Pérez. Exactamente 10:14.
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Ahí estaba Shakira cantando con su hijo, una de sus últimas grabaciones, acróstico. Exactamente, son ya las 10 de la mañana con 17 minutos. Estás en la grata compañía musical de tu radio San Nicolás, transmitiendo desde Rodríguez de Mendoza, en la región Amazonas, Perú. Tenemos ya la presencia del peruano Jerry Rivera.

0: Exactamente 10 con 19 minutos. Un saludo especial, como siempre, para mi querida hermana que siempre nos acompaña, para Hilda Jovita Grandes Vargas en Chorrillos, Lima. Saludo para toda la familia Calderón Grandes.
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0: Saludos para Javier Guaita, para Benny, para Hermer Gómez, para

0: saludo para Mari, para Arturo, Salvador, para Silvia. Ahí estaba Jerry Rivera.
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0: Exactamente 10 de la mañana ya con 21 minutos. Transmitimos desde el Valle Guayabamba, desde el Paraíso Escondido. Somos Radio San Nicolás.

0: saludo para Carmen Rosa, para Andrés.
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Tenemos música para todos. Música de todos los tiempos. Ahí estaba Juguel con Jamaican. Bang, bang. 10 de la mañana ya con 24.

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1: Siendo exactamente las 10 de la mañana con 25 minutos ya, tenemos esta hermosa canción con Kevin Pedraza, lamentablemente ya fallecido. Un tema que pertenece a los Montalbinos del Ecuador. Collar de lágrimas.

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0: 27 minutos.
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2: Bueno, como ya se acerca, estamos ya solamente 2 días para celebrar este gran día de nuestras queridas mamás. Aquí está Rosy War con este hermoso tema. Gracias, mamá. Saludo a todas las madrecitas que están en sintonía.

0: Ahí estaba la presencia de esta gran cantante nacional de la selva peruana, Rosy Guara, esposa de Tito Mauri, con este hermoso tema dedicado a todas las madrecitas que este próximo domingo están celebrando su día.
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0: Estamos ingresando ya a la segunda media hora del programa Discoteca en el Aire. Transmitimos desde el paraíso escondido. Aquí está un clásico con Baltimora, Tarzán Boy.

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1: Saludos para Ani, para Cristinita. Saludos para Mica.

Bueno, un saludo especial para todas las madrecitas mendocinas y para toda la familia Saldaña acá en Rodríguez de Mendoza, de parte de Milagritos Saldaña Santibáñez desde España.

0: Ahí estábamos recordando con este clásico con Baltimora, en la época del rock, Tarzan Boy. Un tema que pertenece a la década de los 90. 25 minutos y serán ya las 11 de la mañana.
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0: Vamos recordando ahora con los Pasteles Verdes desde Chimbote. Con este hermoso recuerdo con la voz de Aldo Gibovich. Esclavo y amo.

Un saludo especial para todas las mamacitas guapas del Paraíso Escondido. Un saludo muy especial a nombre de Jovita Grandes Vargas desde Chorrillos, Lima. Para todas las madrecitas guayachas que están en sintonía, que este próximo domingo estarán celebrando un día muy merecido, el Día de las Madres.

0: Ahí estaba este hermoso recuerdo con los pasteles verdes desde Chimbote.
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0: Solamente 21 minutos y estamos llegando ya a las 11 de la mañana. Estás en sintonía de Radio San Nicolás y su programa más escuchado, Discoteca en el Aire. Desde Huancabamba, Piura, aquí está Amor Paisano. Un tema que pertenece a Diego Verdaguer. Volveré.

saludo para Jorge Reyes. Saludos para Santi. Saludos para Fabiola Rojas allá en Totora.

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0: 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Somos Radio San Nicolás, desde el Valle Guayabamba.
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0: Cuando solamente 17 minutos nos separan de las 11, aquí está este gran cantante y actor mexicano como es Javier Solís, con este hermoso bolero. He sabido.

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1: Un saludo especial en Mariscal Benavides para la señora Esther, para su querido esposo Rolando Mesía Vargas.
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1: Un saludo especial para Oni Torrejo.
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1: Ahí estaba este gran cantante y actor mexicano, Javier Solís. Quise

0: Un saludo muy especial para toda la familia Saldaña Santibáñez allá en España, especialmente para Milagritos, la popular chinita.
1: Creo que bastante soporte.
0: Saludo para Fuego Pro.

0: Saludos para Mariana Ponce, para Kevin Fuerte. Saludos para Manuel.
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0: Estamos escuchando al venezolano Ildemaro.
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3: Con este tema estamos cerrando ya la primera hora del programa Discoteca en el Aire.
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3: Aquí está Rayleigh.
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1: Saludos para Willer, para Jesús, para Diego Valdivieso Pacheco.

saludo especial para mi querida prima, para Carmen Gladys Meléndez Castro, nos escucha en Lima. Ahí estaba Rayleigh con este hermoso tema romántico. Con este tema estamos cerrando ya la primera hora del programa correspondiente al día de hoy. Una pausa y estamos retornando ya con la segunda hora.

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Solamente nos separan 3 minutos ya para las 11 de la mañana. Quiero hacer llegar un saludo muy especial para todas las madrecitas mendocinas, para todas las madrecitas amazonenses y peruanas. Saludos muy especiales para mis 6 hermanas, ya todas son madres. Saludo especial para la madre de mis 2 preciosas hijas, allá en Chiclayo. Saludo para mis cuñadas, para Mirta Kotzman y para Nena Mondragón. Saludo para mis primas, para mis sobrinas, para todas aquellas que ya tienen la dicha de ser madre. Un saludo muy especial, bien merecido, que este próximo domingo estarán celebrando ya este día tan homenajeado, un día muy merecido como es el Día de las Madres. Un saludo para todas mis amigas, tanto de acá de la provincia de Rodríguez de Mendoza, de los 12 distritos y de los diferentes lugares donde trabajé, donde viví, que también tienen la dicha ya de ser madres. Un saludo muy especial. Yo estaré hasta el día de mañana, sábado, porque a partir del lunes estaré ya ausente fuera de esta provincia por unos días. Así que el saludo anticipado ya por este

0: Ahí estaba el cuarteto ABBA. Con este recuerdo, mamá mía. 11 de la mañana, ya con un minuto, somos Radio San Nicolás. Desde Rodríguez de Mendoza, el Valle Guayabamba.
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Y estaba este gran cantante puertorriqueño, que hace poco estuvo haciendo un mega concierto acá en el Estadio Nacional en Lima por 3 días consecutivos.

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2: Un saludo muy especial en España para la señora Petita, una gran amiga.
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2: Aquí está el grupo Indio. 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

0: Ahí estaba este hermoso recuerdo con el grupo Indio.
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0: Una agrupación que se caracterizaba por cantar canciones románticas.
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0: Este es un tema que lo escuchas en el programa Recordando Juntos, que conduce Ali todos los días a partir de las 7 de la noche.
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0: Exactamente, ya son las 11 de la mañana con 10 minutos. Estamos ya en la segunda hora del programa Discoteca en el Aire. Tenemos ya la presencia de la Sonora Dinamita, tema que pertenece a Rafael de España. Escándalo.
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0: Saludos.

0: Reiteramos el saludo especial para Hilda Jovita Grandes Vargas, una fiel oyente del programa allá en Chorrillos, Lima.
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0: Un saludo especial para Joycita Arista allá en Cochamal.

0: para mi guapa amiga Stephanie Bocanegra Tunfar. No sé qué le pasó en el ojo izquierdo. Vio algo grande.
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0: bueno, todavía está en Lima mi querida y gran amiga Maribel Chan Vargas. Un saludo muy especial para ella.
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0: 11 de la mañana ya con 15 minutos. Tenemos un clásico del tecno. Somos Radio San Nicolás, indudablemente con la mejor música. Pero un saludo especial para Isaurita, que se encuentra en Chiclayo, en la ciudad de La Amistad. A partir del lunes también estaré por esa

Saludo especial en Trujillo para María Elena Arroyo Kemper, una guapísima oyente del programa. Después de las 12, Isaura.

Ahí estábamos recordando la década de los 90, la época del tecno. Saludo para Félix Martínez. Saludos para Elita Guerrero.

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1: Vamos con este hermoso recuerdo que nos trae Nayo.
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Ahí estaba esta hermosa canción con la voz de Nayo, un tema que pertenece a los años 70.

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2: Bueno, un saludo especial para Vilma López, también en sintonía, conectándose ya al Facebook. Vamos con la música de nuestra selva peruana. Aquí está la agrupación Cajantú, Perú, con Madre Selva. 11:22 ya. Saludos para Eugenia Flores. Saludos para Cucho Chávez.

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1: Saludo para Oscar. Saludo para los amigos mototaxistas de Rodríguez de Mendoza por los diferentes puntos de nuestra ciudad.

0: Saludo para Ana Cecilia. Saludo para David Pinedo Gómez en Tocuya.
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0: Saludo para Angelito Vargas Acosta en Rioja.

Solo especial para Liz, que está full chamba, dice, en la carpintería Jaramillo en Onchi. Saludo para la negra. Saludo para Jezabel.

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1: Un saludo para Milagros, para Carla. Ahí está esta agrupación de la selva peruana, Cajantu Perú.
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1: Estamos llegando al final ya de la tercera media hora del programa Discoteca en el Aire. Somos Radio San Nicolás, desde el lugar más hermoso del Perú, desde Rodríguez de Mendoza, el paraíso escondido. Aquí está la Unión de España, Hombre Lobo en París.

saludo especial para Sandra Costa Huamán, para mi amiga Giovanita Tafura en Chiclayo, en La Primavera. Saludos en GH Bus para Elianita. Saludos para Luciana.

reiteramos el saludo entonces para Vilma López allá en Lima. Dice que es la más guapa de Onchi. Habrá que creerlo. Ahí estaba la Unión de España. Un clásico ya. Hombre lobo en París. Estamos llegando al final de la tercera media hora del programa Discoteca en el Aire, perteneciente al día de hoy, viernes 8 de mayo.

0: Estamos ya en la última media hora del programa.
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0: Vamos recordando ahora con este gran cantante de nuestra selva peruana. Aquí está nuestro paisano Santiago Montoya, la Casa del Sol Naciente.

una hermosa canción, un hermoso recuerdo con la inigualable voz de nuestro querido paisano Santiago Montoya, natural de Yurayacu, Rioja, San Martín. Una de sus mejores canciones, La Casa del Sol Naciente.

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1: Estamos solamente ya 23 minutos para llegar al final del programa Discoteca en el Aire, correspondiente al día de hoy, viernes 8 de mayo, a 2 días ya de celebrar el Día de la Madre. Vamos presentando ya esta agrupación piurana que pertenece a este gran compositor, Stanny Mogollón. Esta es su última grabación.

0: Bueno, con esta canción estamos complaciendo el pedido musical de nuestra gran amiga Irma Sandoval Rojas. Aquí está la agrupación Maroyú.
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La hora exacta, 18 minutos, nos separan ya de las 12. Estamos complaciendo el pedido musical de nuestra amiga Irma Sandoval Rojas, nuestra querida paisana.

0: Ahí estaba la agrupación Mayor Maroyún con Piel Morena. Solamente 16 minutos y llegamos a las 12.
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0: Estamos ya en los minutos finales del programa. Un saludo especial para nuestra guapísima amiga Lourdes Solís.

saludo para Rosita. Un saludo especial para Roger Santillán. No se olviden todas las madres mendocinas que radican en Lima. El día de mañana va a la gran celebración por el Día de la Madre a partir de las 5 de la tarde en el Club Rodríguez de Mendoza, en San Borja, en Lima. Salud, salud, Rosita.

saludo para Martita. Ahí está Alexandra Stan.

Bien, amigas, amigos, a solamente 10 minutos ya para llegar a las 12 del mediodía, vamos a finalizar ya el programa Discoteca en el Aire, un programa original de Radio San Nicolás que transmite a través de los 96.5 en frecuencia modulada estéreo. Estamos con nuestra aplicación como Radio Estéreo G Rodríguez de Mendoza. Y estamos en vivo a través del TikTok y del Facebook. Llegamos a toda la provincia de Rodríguez de Mendoza, a todo el departamento de Amazonas, a todo el Perú y a todo el mundo. Somos una radio que está al aire desde el 8 de mayo de 1989. El día de hoy estamos de aniversario. Para el próximo año ya tendremos unos preparativos para celebrar a lo grande un aniversario más de la radio que más los acompaña aquí en Rodríguez de Mendoza. Amigos, muchas gracias a nombre de nuestra gerencia. Gracias a nombre de quien siempre está contigo, tu amigo Shalom. Gracias a los amigos del TikTok y del Facebook que nos acompañaron y por supuesto a los que nos sintonizan a través de los 96.5 en frecuencia modular estéreo. Me despido con José Luis Perales desde España y este tema que canta nuestro paisano en Totora, Edgar Rodríguez. Con esta canción nos estamos despidiendo ya hasta el día de mañana. Gracias, permiso.

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0: Son las 12 del mediodía y 3 minutos.
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2: Con ustedes el mix Liz Garay, número 1. ¡Suena!

0: Son las 12 del mediodía y 20 minutos.
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0: Son las 12 del mediodía y 38 minutos.
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0: Fuerte los aplausos para Miriam Cruz.
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0: Son las 12 del mediodía y 52 minutos.
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0: 17 minutos.
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2: Para el Perú y el mundo, suena Son del Duque.

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2: 2:15.

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2: 2:49 minutos.

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2: 3:29 minutos.

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2: 4:13.

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2: 4:51 minutos.

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2: 5 y 25 minutos.

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0: el ángel del Señor anunció a María.
1: Y ella concibió por obra del Espíritu Santo.
0: Dios te salve María, llena eres de gracia. El Señor es contigo.

0: He aquí la esclava del Señor.
1: Hágase en mí según tu palabra.
0: Dios te salve María, llena eres de gracia. El Señor es contigo.

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0: Para Máximo Tueste en Juandila y su querida Enita de toda la vida, más templado que cuerda de guitarra. Buenas tardes, Ecuador, su programa preferido. También saludo para nuestro amigo Reader y su bella Ashley Feijó.
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Un feliz cumpleaños a quienes están de onomástico el día de hoy. Muchos saludos, bendiciones, prosperidad y éxitos. ¿Ah? Les desea tu Radio Estéreo G y el programa sentimental. 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

0: 44 minutos.
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0: 31 minutos.
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0: 48 minutos.
1: Saludos a nuestros amigos oyentes y familiares y amigos que siempre nos recuerdan en Carapungo, Limón, Juandil, San Antonio, Michina y Longar. Un saludo de Huambo para Chaluco, ¿eh? Él está sábado y domingo en su casita, pero después vuela en su moto hasta Limabamba. Cuidado nomás, ¿eh? Cuidado con la otra piernita que está sanita todavía, mi querido Chaluco, ¿eh? Saludos para Jesito, también para sus hijitos. Ami está ahí estudiando, que ya le sale humo por la cabeza. Saludos para Tulito también, ¿eh? Tulito, esa barba que tiene como 40 años y que no lo quiere cortar, aunque le rueguen sus nueras y yernos, ¿ah? Para Panchita Grande también en la sintonía preferencial de Buenas Tardes, Ecuador.

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0: minutos.
1: Estamos con ustedes después de las 6 de la tarde, todos los días, ¿eh? Después de rezar. Con buenas tardes, Ecuador. Gracias por la sintonía y muy, muy reconocidos por su preferencia a esta hora. Recuerda, si quieres llamar 074-2830-50, estamos para atenderte con tus preferencias musicales y tus saludos. A esta hora nos piden saludos también de Chirimoto, Milpu, para nuestros amigos de Aliso. Hemos conocido recientito nomás Aliso, ¿eh? Hemos estado ahí en un tremendo recreo campestre Aurorita, ¿eh?

probando esos ricos potajes del Valle de Guayabamba. Un saludo para sus propietarios, ¿eh? También Omia. Saludo para los amigos de Nuevo Chirimoto, ¿eh? La familia Rodríguez está ahí escuchando también, Machaco. Saludo para los compadritos de Oscar Escobedo y Anita Margot. Saludos.